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fuerte para Dalila en esta noche, aquí en Calle Corriente, con estas canciones, lo nuevo, disfrutando y grabando en vivo este nuevo video.

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0: Mis noches sin ti, Luis Alberto Paraná.
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¿Qué tal, pa viejo? ¿Cómo fue la jornada? Ya sé, no me digas nada. Igualito que ayer. No encontraste trabajo. Ya me lo imaginaba. No conseguiste nada y no querías volver. Pero no te preocupes. Ya acosté a los gurises. Le hice torta frita. Mate cocido también. Vení, viejo. Acostate y no te pongas triste. Mañana alguna changa tiene que aparecer.

Le vi desnudar su cobre para jugar en el agua. Por los súbitos rumores parejeros de una rama. Yo estaba solito y solo sentado en una barranca, mirando el chisporroteo de un cardumen de mojarra. Y era una tarde de estío por el huerto de los talas. El aire rodaba dulce como miel de lechiguana. Su fina piel de guayabos hilos de soles andaba. De las caricias del río al abrazo de la playa. Era redondo el arrullo caliente de las torcasas y el churrinche prisionero de mis sienes palpitaba. Palpitaba y ella abría su risa como una jaula.

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Se lo dije con palabras. Se lo dije con palabras que iban muriendo en el río como frases deshojadas, como pétalos mordidos, como migas de esperanza.

nos quisimos. En la ardiente media luna de la playa me obsequié una flor de ceibo, pero la dejé olvidada. Recorrimos el cariño desde el cobre hasta la plata y hasta el pago de los brillos por un trillo de chicharra. Y se marchó con la luna. La luna vino a buscarla por los senderos del monte con mucho miedo en la cara.

0: Nos vimos de tarde en tarde, mientras campeaba sus vacas. Visitábamos el trébol, los maizales y las parvas, y una tarde nos cubrieron los hinojos que levantan sus sombrillas amarillas como niñas empinadas. Y después, fue en el invierno, una tarde fría y clara, como las gotas de lluvia que se escurren por los talas, me dijo palabras tristes parecidas a las lágrimas, y yo cosas parecidas a pañuelos contestaba. Pero todo fue de balde, la suerte ya estaba echada, y hubo de romper las horas como se rompen las cartas, cuando me dijo su adiós. Me desgajé sin palabra. Gritó el lucero angustiado de verme solo en la playa. Y creo que fue esa tarde que yo encontré mi guitarra.
1: José Larralde, Canción Secreta.

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1: Amor a primera vista, Luis Landresina.
2: Hay uno que tiene que ver con una pareja de italianos en un barco de estos cruceros que se hacen de placer. ¿Te vieron esa serie que hay, El Crucero del Amor? ¿Vieron cómo es la cosa? ¿La vieron bien? ¿Vio que nadie sale que no esté enganchado en algo? ¿Vieron como que sea viejo? Igual. Bueno, esto es igual, pero la edad de los protagonistas, perdón, no tenía nada que ver con los del El Crucero del Amor. Un hombre de 40, 42 años, bien parecido italiano, el hombre de mundo. Un galán, estaba sobre el bar, uno de los bares de a bordo, en la barra, revoleando el vaso de whisky en las rocas, como dicen los... en hielo. Y en eso viene una chica italiana bien parecida, joven pero no tiernita, era señorita. Una vela sin orina y él la mira, la deja pasar y ella dice, una estrega. Y por el acento él le dice, es paisana mía. Y ella lo mira y dice, si es italiano, sí. Ecco, de la Lombardía, dice del Véneto. Y ya brindan y ya le pide que le acepte el trago y le invita con otro trago y ya se empiezan a conversar, se establece una corriente de simpatía, le invita a cenar, después a bailar, quedaron en juntarse al otro día para desayunar y sigue así una cosa muy muy muy simpática, muy linda, y contra lo que pueden estar opinando se enamoraron hasta las muelas los dos, a tal punto que él le propone

matrimonio. En un buque de estos cruceros que son de placer, eso era una cosa tan a contrapelo. Y ella lo mira y le dice a él de que, bueno, de que es, cualquier mujer se siente un poco lo que espera cualquier mujer de cualquier época del mundo, de que un hombre le diga esto. Ma, dice, en una circunstancia como esta todavía es más asombroso. Y dice, y yo te confieso de que yo también estoy enamorada, y si me agrada sobremanera de que esto ocurra. Y le dice él, ma, y como los dos tenemos una vida hecha, en el momento que yo te conozco, pienso de que he nacido de nuevo. Entonces te propongo de que los dos hayamos nacido aquí en este crucero, y que ninguno le pregunte al otro cómo era la vida antes de cada uno, como forma de preservar la armonía de la pareja. Nuestra historia arranca acá. Y entonces dice, tú sabes que yo lo he pensado, mas no me parecía prudente, sobre todo propuesto por una mujer, y menos con un italiano. El hombre siempre quiere saber la historia de la sua mujer, de la sua mujeres, mas siendo italiano con más razón. Dice, pero el caso mío es particular, yo soy un hombre amplio, generoso, de criterio, hombre de mundo. Dice, y confirmamos la promesa de que en este momento hemos nacido y nadie le pregunta al otro por nada que haya ocurrido antes. Y así van para adelante, hermanos, se casaron. Van de luna de miel a un hotel de 5 estrellas. Balcón interior en forma de media luna. Piso octavo. Se asoman, miran para abajo, en el medio del parque interno del hotel, una piscina con un agua tan celeste como transparente. Y ella le dice, dice, Francesco, no te enfadas de que me nada un poco antes de, ¿eh? Y no, dice, ¿por qué? Hey, pide si tiene apuro, más, es tu gusto, es mi debilidad. Dice, yo te espero. No te enfades que no te acompañe. A mí no me atrae el agua. No, no, dice. Entonces ella se pone el traje de baño, baja con la toalla, y cuando llega abajo le hace, ¡Francesco! Y ella dice, ¡Angela! Y ante los ojos asombrados del marido, la mujer se saca la toalla y se tira a la piscina. Y entra a hacer maravillas en la pileta esta. Era una nadadora exquisita, pero todos los estilos. Y él pensó, padre Román, dice, ¿cómo me he casado con una campeona olímpica? ¿Más cómo no me lo ha dicho? Y esta iba para el costado, para atrás, para adelante, de pecho, de mariposa, de pata para abajo, pata para arriba, era una cosa de loco. Y este pensó con cierto egoísmo, más, dice, qué maravilla, pero con cierto egoísmo dijo, esta va a venir muerta cuando viene. Y no, cuando llega ella era una lechuga y se venía secando, dice, Francesco, te agradezco tanto tu paciencia, más, dice, era un gusto que me quería sacar. Hacía tanta que no, nada, a veces estoy contenta. Y le dice, más, me lo dice tan naturalmente y tan sencillamente, más, dice, que, ¿cómo es la cosa? ¿Qué, qué? Es lo que acabo de ver, un asombro, y que campeona olímpica. No, quedamos en que nadie le pregunta al otro que era antes. Más dice, más que tiene que ver una cuestión sentimental con una cuestión deportiva. Ah, pero una cosa trae la otra y... Más dice, no me deje con la espina, yo quiero un poco de esa vela. No, quedamos que ninguno le pregunta al otro que era antes. No, dice, no, no me haga esto. Y yo te prometo que sea lo que sea, yo no me enfado. Usted lo promete, palabra de hombre, te prometo. Va, siéntete. Se siente y dice, va. La tua moglie, dice, tu mujer, así, tocándose el pecho, ante, era una trota calle. Blanco se quedó el tano. Ma dice, ¿qué tiene que ver esa barbaridad con lo que yo te pregunto sobre tu habilidad para las nadaciones? Dice, porque yo era trota calle, pero en Venecia.

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1: Quiero hablarte, Pimpollo, y a solas, porque quiero, más que decirte cosas, mostrarme por adentro. Pimpollo de mi alma, yo sé que tu silencio, más que palabras lindas, necesitan ejemplos. Si bien yo soy tu padre y eso me da derecho, sé que a tu edad no valen algunos argumentos, que sobran ciertas frases y hace falta el ejemplo. Por eso me conformo con que me creas sincero. Claro que yo debiera ser más amigo, tengo que estar más cerca tuyo, de vez en cuando al menos. Y sobre todo ahora, Pimpollo, en este tiempo en que tu sangre joven busca su derrotero y se te van los ojos al país de los sueños y se quedan tus manos para escribir recuerdos. Ahora que en mi alma también hay algo nuevo, algo que no quisiera decirte, que son celos. Porque sabrás, Pimpollo, que aunque no lo demuestre y aunque dé la impresión de estar solo en los pesos, me preocupan tus pasos y te sigo de lejos. Si supieras las noches que te pienso y te pienso. Lo hablamos con tu madre. La pobre, según veo, vive más el problema. Sufre tu crecimiento. Da vuelta con ustedes y lleva todo el peso de la casa. Yo a veces parezco un forastero. Y es que yo fui educado de otra forma, otro tiempo. Te mentiría si digo que no temo, si al no hallar las palabras muchas veces me muerdo y me trago las ganas de contarte mis miedos. Porque los hombres somos así, de carne y hueso. Pimpollo, somos luz y sombra al mismo tiempo. Llevamos en nosotros algo así como un fuego, una chispa secreta, madre de tanto incendio. Ustedes, las mujeres, en cambio, llevan dentro un manantial sagrado, y es que Dios mismo ha puesto en el cántaro tibio de sus hermosos cuerpos el agua de la vida, un grandioso misterio. Por eso es que te pido, o mejor, te recuerdo, la vida es un camino, tienes que recorrerlo. Acuérdate que abundan los entretenimientos. No juegues con la vida. Cuidado con el fuego. No quiero que te quedes mirando mis defectos, ni quiero que me busques en los rostros ajenos. Tienes que preocuparte de hallar un compañero que ya dejó a los suyos y viene hacia tu encuentro. Salí de vos. Te invito a que hagas un esfuerzo. Larga esos colibríes que hay en tus ojos nuevos y recorre horizontes. Andate hasta otros cielos. Conoce otros paisajes. Es tuyo el universo. Llenales de preguntas al río, al sol, al viento. Habla con los caminos. Te dirán lo que vieron. Son mis viejos amigos y te irán repitiendo. Los que buscan encuentran. No te apures que hay tiempo. Y es cierto, es mi experiencia, lo poquito que tengo, que le gané a la vida, mira alrededor nuestro. Nada se hace de golpe. La dicha es un secreto, hacer todas las cosas a su debido tiempo. Ya vas a ver, Pimpollo, qué hermoso es todo eso. Tendrás ganas de darte, y es que podrás hacerlo, porque para ese entonces ya volverás sabiendo que el amor solamente, el amor da derechos. Pero el amor, Pimpollo, recordalo, no es ciego, tiene luz en los ojos y te sirve de espejo. Te toma de las manos y lo sientes adentro. Entrecerrá los ojos y estás tocando el cielo. Perdóname, Pimpollo. Me inspira.

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Debía y no sabía cómo serte sincero. Ya ves, quise mostrarte cómo estás aquí adentro. Y ahora que ya dije lo que padezco y siento, quisiera regalarte dos cosas. Una, el riesgo de equivocarte. La otra, una frase, un secreto. 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

Continuamos con los mensajes para el hombre de campo. Se comunica a Zenón Martínez, de Estancia del Tero, puesto La Vasca, que en esta ciudad su señora esposa ha dado a luz a un hermoso varoncito. Tanto la madre como el hijo se encuentran en perfecto estado de salud. Debido al temporal, recomendamos no viajar. Repetimos este mensaje. Debido al temporal, recomendamos no viajar.

0: la caridad por la vergüenza que encierra. Soy como el león de las sierras, vivo y muero en soledad.
1: Milonga del Solitario, Atahualpa Yupanqui.

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Carlos Carabajal, Chacarera del Patio.

0: Gracias por venir. Gracias a todos, de corazón. Muchas gracias. Este disco va a hablar de misiones por todos lados. Muchas gracias. Es lo que hacemos siempre. Gracias.
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0: Lo que escuchabas era Mercedes Sosa y Raúl Barbosa, El Cosechero.
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La noche desmesurada vierte su tinta y su frío en las manos y la angustia del mariscador cobrizo. La espera es larga y le pesa con agobio de castigo, mas la buena mariscada bien merece el sacrificio. A su espalda el verá, duerme su sueño de mitos. Aquel viernes del pombero será acaso el decisivo. Si el infiel acepta el pacto, la hembra ni por descuido. En cambio de la abstinencia, habrá nutria y buen amigo. Si no comparece, malo. Mejor desandar camino. Cuando no da su amistad, da la muerte en su silbido. Negrea la medianoche. Es el plazo convenido. El tero bate de pronto la matraca de su grito y el canao aventa el lloro singular de su graznido. Desde el fondo del silencio surge el fantasma impreciso. Vago extraño, brisa leve, cuerpo en sombra, claro silbo. Sudores de embrujo bañan al mariscador cobrizo. La muerte muerde la noche y el pulso se torna vivo. Ya están el duende y el hombre frente a frente, filo a filo. Ha detenido la sangre por un instante su ritmo. El infiel vino a la cita y el cazador lo ha sentido.

Queda aquel pacto sellado. El mariscador cobrizo lo rubrica con un naco de tabaco correntino que deja como una ofrenda allí donde oyera el silbo. Después lo traga el silencio del gran estero dormido.

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Estamos en el año 1977. Esto es Los Arroyeños. Que se vengan los chicos.

cuando la tarde se aroma con las flores del crepúsculo y va la bajada vieja dando tumbos hacia el río, levanta la gurizada su algarabía de pájaros, encendiendo las casonas de gritos y risotadas, y el color de los chivatos amaca su vieja herida sobre los niños. Patabolí, 7 años, flecha de luz en los ojos, corre con los diarios apretados bajo el brazo, llevando la voz del mundo por el cielo de posadas.

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0: Julia Elena Dávalos. Tendrás un altar.
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2: La Polquita Misionera. Polca rural de Antonio Tarragorros con la Camerata Bariloche. Año 2012.

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0: ¿Por qué han todo, todo acá?
1: Mira quién viene. Pero si es coco, hermano.
0: Mira, coca. Está para comértelo.
2: Me dicen, a lo mejor no dicen el caburengo.
0: Ah, ahora van a bailar con un poco de suerte, van a bailar.
3: Un aplauso para Coco. Gracias, muchachos.
1: ¿Qué tenés vos para las mujeres?
4: Y tengo la pluma, hermano. ¿Querés que te la muestre? Mira, acá está. Tomá, mira. Ah, no, esta es una bataraza que me comí anoche.
0: Y era tuya.
2: Pero ¿y te siguen tanto las mujeres, hermano?
4: Pero sí, hermano, sí. Ahora ando un poquito reservado.
3: ¿Y bueno, vamos a entrar al baile o no? ¿Pagaron la entrada o no?
4: Pero si ustedes tocan algo, yo voy a bailar.
3: Vamos a entrar al baile. Vamos al baile.

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Al rancho de Julio Flores dedico este chamamé. 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

0: todo el país, de norte a sur, de este a oeste, desde la cordillera hasta el mar y desde, sí, desde la Quiaca.
1: Desde el mar a la cordillera.
0: Sí, en Formosa, amigos de Puerto Iguazú, amigos de Corrientes, amigos de Entre Ríos, gente que nos escucha en Santa Fe, en distintas ciudades, de cada una de las provincias, de las bellísimas provincias argentinas, en cada pueblo, en cada rincón del país. Aquí estamos, con 2 horas más y con algunas de las entrevistas que realizamos durante la semana. Una semana muy movida, una semana donde estuvimos en el lanzamiento de la provincia de Neuquén, una semana donde descubrimos un montón de lugares de estos pueblitos mágicos que quedaron 8 finalistas, ¿no, Romina?
1: Sí, señor.
0: 8 finalistas.
1: ¿8?
0: Para representar a la Argentina, ¿eh? Y nosotros seguimos con todo esto.
1: A nosotros nos quedan algunos por desbloquear, así que vamos a estar haciéndolo a lo largo de la semana que viene,
0: sí,
1: junto con las termas, junto con la temporada de nieve,
0: de
1: con sabores, etcétera, etcétera.
0: Vamos a pasarla muy lindo acá en la radio, vamos a escuchar bellísimas canciones como todos los días y te invitamos a sumarte a nuestras redes sociales, sumate a Portal Argentina, ¿eh? ¿Cuál es el
1: Instagram?
0: Sí.
1: Portal Argentina, el Facebook Portal Argentina. ¿Nos querés mandar un WhatsApp? 11-25-20-60-40.
0: Muy bien, buenísimo. Está bueno para estar en contacto, para que nos mandes mensajes, para que nos digas qué lugar querés conocer. Vamos a seguir a lo largo de la semana con los pueblos más lindos del mundo, versión Argentina, los 8 finalistas. Vamos a hacer más destinos de nieve, vamos a hacer más destinos de termas y todo lo podés encontrar en la página web que es
1: portalargentina.com.ar.
0: Muy bien, buenísimo. Yo creo que es buen momento para comenzar. ¿Querés dejarnos un WhatsApp? 11-25-20-60-40.
1: Están llegando, ahora te leemos.
0: Ahora venimos con mensajes. Yo diría comenzar el programa bien, bien arriba.

0: Seguimos desbloqueando destinos. Estos 8 elegidos entre los 56 de Argentina
1: y los para convertirse 600 del mundo.
0: Para convertirse en uno de los mejores pueblos del mundo mundial. Y uno va a ser Argentina, lo sabemos, lo sentimos. Y el que vamos a desbloquear hoy está en la provincia de La Rioja.
1: En La Rioja.
0: Se llama San Agasta. Nunca estuvimos ahí.
1: Sí, es cierto.
0: Con Portal Argentina hasta el día de hoy. Así que si nunca pasaste por este lugar, presta atención porque lo vamos a descubrir juntos. Tenemos a nuestra embajadora del día de la fecha, ella es Magdalena García, es la secretaria de gobierno del municipio de San Agasta. Bienvenida a Portal Argentina, Magdalena.
2: Hola chicos, ¿cómo están? Muy buenas tardes, un gusto poder escucharlos, poder estar en su programa. La verdad que orgullosa secretaria de este departamento, ¿eh?
1: Qué grande.
0: Me imagino, sí, ¿cómo lo vivieron? ¿Cómo vivieron en San Agasta esta postulación y ser uno de los 8 elegidos?
2: La verdad que todavía seguimos con la alegría de haber sido en principio postulados por la provincia, de haber sido seleccionado dentro de los 56, estar dentro de los 8 para ir ya hacia la selección de la ONU. Muy contentos, felices y con mucho entusiasmo para seguir trabajando por el turismo, porque si bien esta es una construcción de años de un San Agasta que quiere ser vista por todos, por el mundo, que quiere ser visitada, hoy con esta selección, con este galardón que ya es muy importante para nosotros, la verdad que nos da mucha fuerza para seguir.
0: Una gran visibilidad.
1: Eso, claro.
2: Exactamente.
1: Para los que no se ubican, ubiquémonos en el mapa. ¿Dónde está este pueblito elegido por la OMT como ya uno de los finalistas, como mejor pueblos de Argentina? Y también contanos dónde está y cuál es la mejor manera de llegar, para que nos están escuchando a través de distintos lugares del país.
2: Bueno, San Agasta se encuentra en la provincia de La Rioja, solamente a 30 kilómetros de la ciudad capital, es decir, que la accesibilidad al pueblo es rápida, tenemos una ruta hermosa que también pasa por el dique de los Sauces, que está antes del ingreso al pueblo, es decir, que desde ya pasando los túneles, que pasan también por nuestro cordón montañoso, van a poder llegar al departamento y vivir la naturaleza, que es muy diferente de la capital, ¿no? De una capital con mucho movimiento, con mucha actividad. Solamente a media hora se encuentra con un pueblo cálido, con un pueblo de mucha naturaleza y con gente de pueblo, ¿no? Que es lo más importante.
0: Ahora, vamos a profundizar un poquito más y vamos a conocer quiénes son, cómo se les dice a los nacidos en San Agasta.
2: Bueno, nosotros somos sanagasteños.
0: Bien. ¿No?
2: Esta es una villa de 3.000 habitantes, uh-huh. Una de los departamentos más chicos de la provincia de La Rioja, que nos encontramos tan cerca de la capital que somos casi un barrio de La Rioja por ser un departamento tan chiquito, ¿no? Pero que lo que es la cultura, la religión, la identidad del pueblo la seguimos sosteniendo y esto es lo que nos identifica y es también lo que nos llevó a esta selección, ¿no? Porque si bien contamos con dos parques importantes, uno de ellos a nivel provincial, que es el Parque de Dinosaurios, en donde se han

0: encontrado miradas, huevos de dinosaurio, que bueno, también nos posicionó de alguna manera a nivel nacional. Tenemos mucho más para ofrecer, como les decía. Un turismo religioso, tenemos diferentes bodegas también para que el turista o quien quiera venir a conocer pueda ir y pueda degustar, pueda conocer cómo se hace el vino acá en el departamento, y tenemos mucha historia también que tiene que ver con esto.
1: Qué bueno.
2: Me encanta. Y viste que ahora todo pasa por Instagram. Yo viajo y tengo que subir una foto, esa foto imperdible, ese videíto. ¿A dónde me recomendás que vaya para que me traiga esa foto, pero fotazo, fotaza?
0: Y nosotros tenemos lo que llamamos la cruz. Así, la cruz, ¿no? Esa es la denominación, que está en el cerro, y que allí, si uno se saca la foto, tiene de fondo todo lo que es esta maravilla de naturaleza que tiene el departamento. Todos los que vienen acá buscan esa foto. Y si no es esa foto, es pasar por el parque de dinosaurios también, sacarse allí, porque tenemos, obviamente, dinosaurios y los huevos de dinosaurios, que también es un atractivo muy lindo para todo el que viene a visitar San Agasta. Muchos lugares. Nosotros tenemos nuestro Alto Colorado, que es una formación antigua también, un bordo colorado, que fue desde siempre también la postal del departamento. Así que yo creo que el que venga tiene que quedarse para poder disfrutar todas y cada una de los espacios que tiene San Agasta para hacerlo.
2: Bien. Qué bueno. Bien. La verdad es que me voy quedando boquiabierta.
1: ¿Cuántos lugares, no?
2: Es mucho.
0: Bueno, les puedo contar también que durante enero o febrero, también lo hemos tenido cambios de fecha, nosotros tenemos el Festival Chayero Sanagasteño. Uh-huh. Ustedes sabrán que nos caracteriza como riojanos la chaya.
2: Sí.
0: Bueno, nuestro festival es el segundo a nivel provincial.
2: Mirá.
0: En importancia. Sí, es un festival que la verdad que es muy elegido por toda la gente de la provincia de La Rioja y también fuera de la provincia, tenemos la oportunidad de que nuestros artistas puedan estar en un escenario importante y también recibir a artistas nacionales, ¿no? Es muy elegido por la familia, por la tranquilidad de poder venir, de poder deleitarse con los artistas y de poder pasar las noches también degustando los atributos gastronómicos del pueblo, la empanada, el locro, ¿no? Es muy lindo y la verdad que se disfruta muchísimo poder recibir en ese momento, porque incluso también son fechas que el pueblo espera, porque recibimos una cantidad muy importante de gente, lo cual hace a la economía también del pueblo.
2: Claro.
0: ¿No? Entonces también los invito a que para nuestro Festival Chayero puedan venir, puedan acompañarnos, puedan estar aquí y saber lo que es vivir la chaya de San Agasteño.
2: Qué lindo. Tiraste dos locro, empanadas. Nunca comí una empanada riojana, tendría que ver cómo es la de San Agasta, pero
0: riquísima.
2: Riquísima. Bueno, pero claro. ¿Qué tiene una particularidad? Como viste que la de Salta tiene papa, la de distintas regiones le van poniendo pasas de uva, aceituna, otro te dicen
1: tres repulgues,
2: no,
1: o se hace con...
0: No, bueno, en nuestro caso no tiene esos aderezos, es más tradicional, ¿no? No, o sea, sí, seguramente que en algunos lugares la hacen, porque bueno, la gente también lo busca, pero la nuestra propia no tiene pasas de uva, no tiene aceituna.
2: ¿La carne de qué es? ¿Carne es matambre?
0: Lo que...
2: es...
0: Sí, lo que la carne acá, las mejores son las carnes picadas a cuchillo, o sea, no la carne picada, ¿entiendes?
2: Bien, sí.
0: Picada a mano, digamos. Esas son las mejores, las más ricas. Y bueno, las particularidades que tienen nuestras mujeres acá de hacer la masa rica, crocante, la verdad que es muy rica. Acá nosotros tenemos una plaza al principio del departamento, que es la plaza de

0: de mayo lleva el nombre del día de nuestro departamento en el que festejamos nuestro día. Ajá. Esa plaza, allí van a encontrar las mejores tortillas que puedan haber, las mejores.
1: Mira.
2: Las tortillas son como las que uno puede encontrar en Jujuy, esas que sea esa masa que la van rellenando.
0: Estas no son rellenas.
1: Ah, bien.
0: No son rellenas, pero son riquísimas, son muy ricas. También se las recomiendo. El que llegue por San Agasta tiene que pasar por allí.
2: Si no, no estuviste en San Agasta, te lo tengo que decir.
0: Es un puestito pequeño, muy pequeño, que tienen unas chicas allí, pero ustedes van a ver todo el día cola.
2: Mira.
0: Cola de gente esperando, y al frente ya te cruzas y tomas unos mates, por supuesto.
1: Qué bueno.
2: Bueno, ya se van haciendo una idea de por qué San Agasta está hoy en esta competencia representando a nuestro país. Para ir cerrando, compartí con nosotros alguna historia que sorprende, esa anécdota, esa leyenda urbana que haya en el lugar, algún hecho histórico que haya pasado en la localidad, Magdalena.
0: Bueno, les puedo contar, como les comentaba, que teníamos el parque de dinosaurios, también tenemos un parque temático, Cueva de las Brujas. Para que también le interese el turismo mitológico, tenemos un parque Cueva de las Brujas. Mira. ¿Qué vamos a encontrar allí? Allí van a poder conocer la historia mitológica de nuestro departamento, en donde entre las montañas van a llegar hasta cierto punto donde van a poder observar esa cueva donde nuestros abuelos, tíos nos comentaban que en su niñez ellos a su vez escuchaban de sus mayores, que allí se escuchaba música, que se escuchaba rituales. Mira. Los días viernes, ¿no? ¿Y qué es lo que pasaba allí? Se supone, cuenta la historia, que allí se encontraba el supay.
2: Ajá.
0: Se encontraban mujeres que estaban con él, que bailaban y que se convertían en brujas. Era la reunión de brujas allí en ese lugar. Y muchos escucharon esos sonidos, porque por allí pasaban lo que son los camperos, los que iban al campo con sus caballos, ¿no? Y ellos son los que más escuchaban esas risas, esos sonidos allí en la montaña, en medio de la montaña. Entonces también es un lugar a donde puedes venir a visitar y observar, obviamente en el día, y poder conocer esa historia que todavía nos cuentan nuestros abuelos.
1: Magdalena, invita a los argentinos. ¿Por qué los argentinos tienen que incluir San Agasta en su próxima escapada, en su próxima salida? ¿Y qué cosas sí o sí tienen que descubrir para decir, estuvimos ahí? Invítalos a todos, te están escuchando literalmente desde Ushuaia hasta La Quiaca, desde la cordillera, en más de 600 radios de todo el país. Háblales.
0: San Agasta es un lugar acogedor para que todo el que quiera venir y estar en un lugar de descanso, de tranquilidad, con un clima templado. La verdad que llegar acá a San Agasta, estar en medio de montañas hermosas, poder disfrutar de un río, del río de Huaco para el verano, o quizás una escapada, como ustedes dicen, para conocer esto de lo que es la mitología, lo que pasaba antes de esto que nos cuentan y que quizás nos da un poquito de temor, pero también de mucha curiosidad, o quizás conocer la historia tan lejana de los dinosaurios y por qué los dinosaurios venían acá a San Agasta y hacían sus nidadas. Uh-huh. ¿Por qué encontraron tantos nidos de dinosaurios? Y poder verlos estar allí enfrente de eso que pasó hace tantos y tantos años. Y si lo que nos interesa es la religión, acá tenemos un circuito religioso muy importante con una virgen, que es la Virgen India, traída hace muchos años y dejada aquí en San Agasta, no sabemos por qué, pero allí está ella cuidándonos y haciendo muchos milagros, porque hay una devoción muy grande de la provincia de La Rioja por esa Virgen que

0: que llego a San Agasta a protegerla, a cuidarla, y que también nos está otorgando, porque estuvo dentro de lo que fue lo que nosotros ofrecíamos para estar seleccionados hoy en día, fue esta historia en la religión, en la cultura, como nuestros artesanos también, artesanos que en nuestros espacios, en otros lugares y ferias van a poder ver lo que ofrecen, que es lo que muestran como pueblo, como San Agasta, y lo mejor que tenemos, aparte de todo, es nuestra gente. La gente que está ávida de esperar a que vengan a conocer y ofrecer lo mejor que tenemos en San Agasta, que es nuestra calidez.
1: La verdad que a mí ya me lo vendiste, ¿eh? Voy a tener que ir.
2: vamos a ir.
0: Espero. Le vamos a mostrar. Espero, por favor.
1: Magdalena, para cerrar esta entrevista, te proponemos que completes esta frase. San Agasta es único porque...
0: San Agasta es único porque es el lugar que te ofrece naturaleza, que te ofrece calidez en su gente y que te ofrece que te vas a ir relajado y con ganas de volver nuevamente a visitarlo.
2: ¡Qué grande! Muchísimas gracias.
1: Felicitaciones.
2: Felicitaciones por estar ahí entre los 8 destinos de Argentina y vamos por el mejor pueblo turístico del mundo, ¿eh? Vamos por todo.
0: Bueno, muchas gracias, ojalá, pero ya estamos muy contentos y muy entusiasmados con esta selección y vamos por más, seguramente que sí, tenemos mucho por trabajar para seguir siendo uno de los mejores pueblos.
1: Muchas gracias. Ya lo son.
2: Ya están.
0: Exactamente.
1: Gracias por pasar por Portal Argentina. Te mandamos un beso, Magdalena.
0: Un abrazo grande y los espero.
2: Gracias. Muchas gracias.
1: Bueno, así pasaba Magdalena García, secretaria de gobierno del municipio de San Agasta en la provincia de La Rioja, por Portal Argentina.
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0: Esta vez le toca a ellos, a los puntanos.
1: Sí, no, hay tantos lugares increíbles. Bueno, vamos a decir que hace un tiempo le trajimos suerte a la gente de La Carolina. Que sí. le dijimos
0: iban a ganar.
1: Iban a ganar y ganaron. Y ahora, ojo que San Luis
0: tiene... El destino
1: tiene
0: es el trapiche.
1: El trapiche, y en este caso tenemos una embajadora.
0: Tenemos con nosotros a Sandra Aranda, que es la secretaria de Turismo del Trapiche. Le damos la bienvenida oficial a Portal Argentina y las más sinceras felicitaciones.
1: Por
0: esta nominación.
2: Buenas noches, muchísimas gracias. Tenemos una emoción que nos desborda, sinceramente.
1: Qué bueno, qué bueno.
2: Estamos muy, muy felices.
0: Porque esto sale de gobierno, de turismo, y uno empieza a trabajar para postular a la localidad, pero después cuando llega el haber sido elegido entre 56 pueblos, el número, bueno, entre formar parte entre los 8, ¿qué pasa con los habitantes del lugar, no?
2: La verdad que se desbordó, es una felicidad tan grande. Están todos tan felices porque algo que caracteriza al trapiche es el cariño de su gente, es mantener raíces, costumbres, entonces están alucinados, sería la palabra,
0: claro.
2: que encaja perfecto en toda la comunidad.
0: Y el trapiche, visto cada video, hermoso, tiene unos lugares increíbles para descubrir.
2: Tenemos tanto para ofrecer, porque bueno, el trapiche que está ubicado aproximadamente a 39 kilómetros de la capital de San Luis, de nuestra provincia, es uno de los municipios serranos más grandes que hay. Entonces tenemos saltos, tenemos diques, tenemos cinco ríos, el 50% de agua de San Luis viene del trapiche.
1: Mira.
2: Tenemos tanto para ofrecer, y cada uno dentro de nuestro municipio, que hay 9 parajes, para que se pueda dimensionar, cada uno de los parajes ofrece un atractivo turístico, cultural, religioso, de cicloturismo, acuático. Entonces está todo muy muy bien distribuido, y la gente de cada paraje defiende lo suyo, mantiene costumbres. Eso es lo que lo hace tan especial, entre otras cosas.
1: Qué bueno.
0: Vamos a ubicarnos en el mapa. Ya tiraste más o menos a cuántos kilómetros están de la capital.
2: Sí.
0: Perdón. Pero ubiquémonos en el mapa, sí.
2: Ubiquémonos en el mapa. Estamos en la provincia de San Luis, en el centro oeste de la Argentina. Pertenecemos a la región de Cuyo, junto con Mendoza, La Rioja y San Juan. Y ustedes imagínense esto. Pongan la palma de su mano mirándola, y así la forma de la palma de la mano es la forma que tiene San Luis. Justo ahí en el centro, en el corazoncito, ahí estaría el trapiche.
1: Mira vos.
2: En el corazón de las sierras, justo ahí en el medio.
1: ¿Cuántos habitantes?
2: Rodeada por las...
1: Sí.
2: Sí, perdón.
1: No, te preguntaba, ¿cuántos habitantes tienen y cuál es el gentilicio de los nacidos en el trapiche?
2: De los trapicheros. Nosotros tenemos aproximadamente, según el último censo, 3.000 habitantes. Y el trapiche, el gentilicio, no está la bodega del trapiche, aclaro. No está la bodega. Porque todos dicen, ¿dónde está la bodega? No, no está la bodega. Nosotros tenemos ese gentilicio porque la Carolina, que ustedes decían que le dieron suerte en la, cuando fueron elegidos, bueno, la Carolina está a 40 kilómetros de nosotros, pero hacia la parte más alta de las sierras. Entonces, en el siglo XVIII, fines del siglo XVIII aproximadamente, se explota oro en la Carolina y necesitaban un molino para moler esos minerales. La mayoría de los ríos, como nosotros recibimos agua de hielo, pues no tenemos ni cordillera, ni precordillera, ni deshielo. Cuando llueve, la mayoría del agua comienza a descender desde la Carolina hacia donde estamos nosotros, hacia el trapiche. Entonces los ingenieros de aquella época ven que la fuerza del río podía llegar a hacer funcionar un molino. Entonces agarran y ponen justamente un molino, perdón, mi perro, que se emociona, también está emocionado, ponen un molino y de ahí comienzan a moler el mineral para extraer el oro. Porque trapiche significa molino. Luego, después, cuando ya no hay más explotación de oro, se usa ese molino para lo que es granos y demás. Pero en un principio es por eso, y de allí viene el nombre, el trapiche.
1: Qué bueno, qué bueno.
0: Muy bien, me encanta.
2: Esa es la historia.
0: Ahora pensaba, en la Carolina, que está a 40 kilómetros, suele haber nieve, suele nevar. ¿Qué pasa en invierno en trapiche?
2: Sí, también nos tocan nevadas, ¿viste? Cuando es a nivel general, que hay bajas temperaturas y demás, ahí también nos toca nieve. Es hermoso nevado el trapiche.
1: Qué lindo.
2: Muy, muy lindo.
0: Miren todos los datos que estamos tirando, ¿eh? Vayan anotando para descubrir. Ya sabemos cómo se llaman, cuántos habitantes tienen. Si un viajero tuviera...
1: Una foto.
0: Solo le queda una foto en ese rollo imaginario. ¿A qué lugar lo llevarías para que se tome esa foto imborrable de su cabeza o de su Instagram?
2: Uy, qué pregunta. Los llevaría a Paso del Rey, al paraje del Paso del Rey, donde está la capilla del Paso del Rey, que es declarada Monumento y Patrimonio Nacional. Ahí adelante de las ruinas que se conservan muy bien de esta capilla del rey, hay un asiento de madera. Ahí lo sentaría, les diría que saquen la foto y que mientras van sacando la foto vayan visualizando todo lo que vieron hasta llegar ahí. Como el río va serpenteando el pueblo durante 7 kilómetros, cómo termina en el embalse La Florida, que es un espejo de agua enorme, que se conecten con las sierras a medida que van subiendo. Aquellos que creen, que le agradezcan a la Virgen de la Cobrera que la pasaron cuando llegaron, y que se lleven ese instante de la raíz del trapiche.
1: Qué lindo.
0: Me encanta cómo lo contás. Me encanta.
1: Sí, totalmente.
0: Ya nos sacamos la foto. Y Juanjo es persona de turismo gastronómico. Él tiene que saber qué tiene que probar.
2: Mira, sí, Juanjo, o sí. Si vas al trapiche, no te vas a querer ir. tenemos la cocina de raíz.

0: así denominamos, porque hay un hornódromo. Yo voy a explicar lo que es un hornódromo porque dirán, ¿qué está hablando esta señora? Sí. Un hornódromo es un conjunto de hornos de barro que tenemos dentro de los circuitos, al lado del río, en la costanera, hornos de barro, donde ahí se mantiene la cultura prehispánica, especialmente los huarpes que estuvieron en esa zona, y cómo ellos fueron transmitiendo de generación en generación maneras de cocinar. Y también mucho lo que es la medicina, hierbas y demás, medicinas caseras estoy hablando, ¿no?
1: Sí, sí, sí, ancestral, entonces, medicina ancestral.
0: Ancestral, exactamente. Yo los invitaría ahí, en el hornódromo, al lado del río, y que se coman unas empanadas trapicheras nivel Dios, o que te comas una chanfaina con un chivito. ¿Saben lo que es la chanfaina?
1: No tengo el gusto.
2: ¿Qué es?
0: Bueno, la chanfaina es algo muy característico de acá de la provincia de San Luis, que es una especie de pasta que se hace con las menudencias del chivo y con harina de algarroba. Entonces, vos te sentás ahí con un pancito casero recién salido de ese horno de barro a picar la chanfaina antes que te llegue el chivito.
2: Wow.
0: Eso es otro nivel.
2: Nivel Dios, como decías. Sí, sí, sí.
0: Nivel Dios, sí, se me hace agua la boca. Sí,
1: yo ya quiero ir por el postre.
0: Bueno. Ahí te vamos a hacer un vigilante, pero no un vigilante con dulce de membrillo, un vigilante con dulce de batata, sino que te vamos a hacer un postre con un vigilante de dulce de chañar. Que no vas a querer irte, te juro, te vas a comer tres. Ay.
2: Tremendo, tremendo.
0: Eso te puedo ofrecer.
1: Bueno, yo no te voy a decir que sí.
2: Me encantó. Pero ahora yo te voy a poner ahí, es difícil también, pero esa anécdota o esa leyenda o ese hecho histórico que le tenés que contar al turista, algo increíble que haya pasado en el trapiche.
1: Una historia que sorprenda.
0: Este pueblo que nace en base a La Carolina, un pueblo minero, podríamos decirlo, no con la impronta de La Carolina, pero sí minero, porque allí vivían las familias de los mineros que iban a trabajar a Carolina. Imagínate que bajaban 40 kilómetros con las mulas cargadas de minerales y demás, e iban a visitar a sus esposas e hijos, porque las mujeres no podían ingresar a la mina en aquel entonces. Y ahí cerquita de la Florida es donde habitaban estos mineros, y luego que se termina todo el auge del oro, que se llevan todo, eso queda todo abandonado, hasta que años después se descubre la cantera Riocito, la cantera de piedra laja color negro, segunda en Sudamérica en su importancia. Y actualmente la gente que vive ahí, alrededor de la Florida y de Valde de la Isla, todo esto es trapiche, ¿sí?
2: Sí, sí.
0: Actualmente son familias de mineros. Entonces, como que la historia ya respiraba esto, respiraba que esa tierra tenía que ser habitada por esta gente. Eso es lo que le contaría al turista luego de haberle mostrado toda la belleza escénica.
2: Qué bueno.
0: Del lugar.
1: Hay mucho por descubrir del trapiche. Ya hablaremos, sí, después con Sandra otro día. Ahí iremos desandando.
2: Sí, tal vez nos podemos hacer una escapada y hacer los videos también.
1: ¿Por qué no?
2: Sí.
1: Tenemos que ir a San Luis la
0: los
1: semana
0: esperamos.
1: Que viene.
2: Nos encantaría.
0: Los esperamos, por favor. Porque hay muchas cosas para ver, pero hay un montón. Yo solamente les estoy contando así como el principio. Hay de todo, tenés ecoturismo, turismo regenerativo, que a eso apuntamos. Tenemos un paseo de artesanos, donde le damos mucho valor porque todas las artesanías son con materiales del municipio. Tenemos la fiesta de los ríos, la fiesta del estudiante, una reserva florofaunística, 7 cajones, no saben lo que es 7 cajones. Son 7 pozos de agua donde hay un turismo comunitario, pero increíble. Puedo seguir toda la noche, ¿eh? No tengo problema.
2: Yo te la voy a hacer más difícil todavía, pero... Y sí, estamos haciendo con todos los pueblos...

0: todos los que aún no fueron al Trapiche, que no tuvieron la oportunidad de sumarse a esa conexión de San Luis y conocer la provincia, ¿por qué tienen que darse una vueltita o hacer una escapada?
1: Sí, tienen que venir, los estamos esperando siempre con los brazos abiertos, la gente es muy cordial. Hay hospedajes del tipo que ustedes busquen, bueno, gastronomía, como les conté. Las chicas de, tenemos dos oficinas de informe, cuando llegan, se acercan, ellas les muestran, les cuentan todo, les indican qué hacer. Sí, la verdad que tenemos todo, realmente, y aparte de la belleza escénica, es esencia rural que nos caracteriza.
2: Bueno, y felicitar a toda la gente del Trapiche, a cada uno de los habitantes, porque esta nominación se hace de forma colectiva, participa todo el pueblo. O sea, el pueblo es hermoso y es uno de los pueblos más lindos del mundo, y están ahí todos los habitantes que lo embellecen cada día, que le aportan cultura, cordialidad. Exacto. Que atienden al turista, el equipo técnico que estuvo trabajando tanto para presentar, sí, todos los requisitos que te pide Naciones Unidas para ser ya, sí, de por sí uno de los 56 y de ahora uno de los ocho. Y bueno, ahí hay un trabajo muy fuerte también, y queremos felicitarte, sí, a vos, a toda, todo, gracias, tu equipo de trabajo y a toda la comunidad, ¿no?
0: Porque es lo que no se ve, ¿no? Es un trabajo invisible. La gente solo recibe el sello. Y dice, ay, mirá, son los más lindos, sí, del mundo. Pero atrás hubo un trabajo, claro, de llenar formularios, acá, y esto y lo otro. Que
1: acá hay noche sin dormir. Acá.
2: Claro, obvio. Sí, sí,
0: pero
2: sí,
0: se logró, Sandra, se logró.
2: Sí. Se logró.
1: Se logró, se logró. La verdad que, insisto, es enorme la felicidad. Enorme.
0: Me imagino que sí.
2: Felicitaciones para
0: todos. Felicitaciones a todos. En unos días volvemos a hablar y vamos a estar por San Luis. Y quién te dice, podemos hacernos una escapadita.
2: Sí. Yo creo que sí.
0: Y conocernos, sí, personalmente.
1: Por favor, los esperamos siempre.
0: Anda haciéndome, sí, sí, el vigilante.
1: Dale, listo. Y la chanfaina.
2: Felicitaciones para, listo, vos y para, chicas, todo el equipo. Muchísimas, muchas gracias.
0: Gracias.
1: Serán transmitidos sus saludos.
2: Gracias. Chau, chau, chau.
0: Hablamos con Sandra Aranda, secretaria de Turismo del Trapiche, en la provincia de San Luis. Seguimos viajando en Portal Argentina.
2: Vamos.
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0: Y atención, porque siempre es bueno capacitarse, siempre es bueno aprender y siempre es bueno estar con los que más saben.
1: Con los que más saben y un paso adelante. Así que esto está dirigido a todos los municipios del país que quieran insertarse en la en el momento, conocer un poco más acerca de un montón de temáticas, que no las voy a decir yo, le vamos a preguntar al presidente de la Red Federal de Turismo, que está con un evento realmente muy fuerte y con premios realmente muy importantes.
0: Le damos la bienvenida a Pablo Sgubini. ¿Cómo estás, Pablo?
2: Bien, bien, un gusto charlar con ustedes. ¿Cómo anda por toda la Argentina?
0: Nosotros muy bien, pero veo que ustedes siempre están haciendo alianzas, buscando que los municipios sigan formándose, sigan estando un paso adelante, y esta vez con una alianza con la Fundación Plan 21, con la Fundación Zurich. ¿Por qué no nos contás un poco más?
2: Sí, bueno, en uno de los encuentros de municipios turísticos, que fue en Mendoza, que ustedes estuvieron así presentes, sí. Charlamos con la Fundación Plan 21 y surgió la idea de, ellos tienen un programa muy interesante de capacitación y inserción laboral para los jóvenes, para no tan jóvenes también, pero que está bien apuntado a la actualización de capacidades y herramientas para el momento que se vive, ¿no? Uh-huh. Así que vamos a entregar becas a todos los municipios socios de la red y a aquellos que también quieran participar, para jóvenes, becas gratuitas donde se pueden formar en distintos cursos que van desde 3 horas a 20 horas cátedras con certificados internacionales. Por ejemplo, hay formación con un certificado de IBM.
1: Mira.
2: En inteligencia artificial, en emprendedurismo, en marketing digital, en turismo responsable, en turismo sostenible. La Fundación Forge también está en lo que tiene que ver con el primer trabajo, cómo hacer tu currículum, cómo formarte, cómo saber buscar dónde hay fondos. Bueno, en inteligencia artificial hay varios. Hay cómo emprender con IA 1 y 2. Cómo utilizarlo para las redes sociales, para diseñar. Bueno, después hay agricultura regenerativa, por ejemplo, para los pueblos que tienen también un entorno rural. Uh-huh. Hay muchos cursos que van muy, muy apuntados a las capacidades de los jóvenes y a su inserción laboral en el ámbito turístico.
1: Qué
2: pero
1: bueno.
2: Que puede aprovechar personas de cualquier edad, ¿no?
1: Y son totalmente gratuitas, así que yo diría hay que apurarse ya. Porque también deben haber cupos limitados.
2: Son todas becas por el convenio que tiene la red con la Fundación Plan 21, que también participa la Fundación Zurich, como vos decías, bueno, está, las empresas que te nombren también, Universal Assistant,

0: también está, y la verdad que es un buen formato porque, bueno, puedes capacitar desde tu casa con un smartphone directamente. Por supuesto hay que pasar por un, presentar un formulario y, bueno, después tener un acceso. Hay que loguearse primero, presentar un formulario y después puedes acceder a todas las capacitaciones. Ya hay muchos colegas de la red formándose y me dijeron que están muy buenas. Yo accedí a una que tiene que ver con financiamiento para microemprendedores.
1: Mira qué bueno.
0: Estaba buenísima. Así que está bien variadita. Las vamos a difundir. Seguramente lo hagamos en varios días a través de Portal Argentina. Bueno, y también conseguimos un concurso donde los municipios que forman parte de la red, que presenten un proyecto de inserción laboral de los jóvenes en el turismo, va a ser financiado y van a recibir, bueno, la certificación Biosphere, que se llama, que es una certificación internacional.
1: Muy bueno.
0: Y los van a acompañar en este proceso.
2: Qué interesante. La verdad que la primera pregunta que me surge es, ¿cómo hago para sumarme? ¿Cómo hago para acceder a estas
1: laboral,
2: becas?
1: Todo.
2: Trabajo en un municipio, no forma parte de la red. ¿Cómo tengo que hacer para acceder?
1: Sí, o no trabajo y me interesa capacitarme en turismo y quiero participar.
0: Mira, nosotros queremos que la mayor cantidad de gente que está en la actividad turística, bueno, achique un poco la brecha digital. Y esta revolución que hay, que estamos transitando, y que por supuesto tenga herramientas y capacidades para formarse. En este caso, por supuesto, el convenio lo hicimos para beneficiar a todos los socios de la red. Más vale que se pueden asociar, y se lo contamos cuando nos llamen.
1: Bien.
0: Y si en algún caso algún municipio no está en condiciones, bueno, también de todas formas van a poder acceder a las becas, porque lo hacemos plenamente con una finalidad social. Que es la de capacitar a una gran parte de nuestra sociedad, que son los jóvenes. No solamente está orientada para jóvenes, porque también hay gente de mediana edad y de edad avanzada que lo puede hacer sin ningún problema, pero sí los cursos están orientados generalmente para tener herramientas para obtener tus primeros trabajos. Así que bueno, se pueden comunicar a través de la página Red Federal de Turismo o de las redes sociales, nos mandan un inbox en Instagram o en Facebook, que es la red que más tenemos escrita nuestra historia. O pueden acceder a la página de Fundación Plan 21.
1: Fundación Plan 21. Bien.
0: Y ahí ven los cursos.
1: Muy...
0: De todas formas, ustedes les vamos a proponer que, como Portal Argentina, con toda la trayectoria,
1: contá
0: que tienen,
1: con nosotros. Ya te dijimos fuera de micrófono, ahí estamos porque hay que difundirlo y esto tiene que llegar a todo el país y que todos los que puedan tengan la posibilidad de capacitarse y tengan una herramienta más para la Argentina que se viene, ¿no?
0: Bueno, dale, buenísimo, nos encanta porque sabemos, yo viajo mucho, los conozco a ustedes como personas amigas, pero viajo mucho y cuando me toca viajar entro a las despensas, entro a un lugar que por ahí no tiene nada que ver con un comestible, que es ir a cambiar el aceite del auto, o me voy después a una roticería y se escucha por toda la Argentina en los pueblos turísticos del país. Así que por eso para nosotros es importante que ustedes lo difundan.
1: Gracias.
0: Porque sabemos de primera mano que en los destinos turísticos se sigue escuchando la gran familia turística y se sigue consumiendo qué pasa en otros destinos, de gestión, de atractivos. Entonces, bueno, me parece que son un gran canal para ayudarnos a difundir estas capacitaciones.
2: Y sobre todo en un contexto que es adverso, tener herramientas para defenderte, para tener un sentirte más sólido a la hora de buscar un primer trabajo o de cambiar de trabajo,
1: o de
2: siempre
1: emprender.
2: Es bueno. O de emprender, claro. Por supuesto.
0: Sí, o de emprender, claramente. Sí, charlábamos con Fabián Piqué, Román, que es el presidente de la,
2: Plan 21.
0: De la Fundación Plan 21. Y bueno, con Fabián charlábamos y decíamos que no es igual que antes vos por ahí no tenías las habilidades para trabajar y como había mucho trabajo te recomendaban un amigo y vos arrancabas trabajando sin saber nada y te formabas en el campo, en el momento.
2: Sí, en el campo,
0: en
2: la calle.
1: Hoy no hay tiempo.
0: Hoy no es así.
2: Hoy tenés que tener las habilidades
0: primero,
2: para
0: el amigo no está y después tenés que tener las herramientas y hay mucha competencia laboral.

0: Entonces no es tan fácil para los jóvenes su primer trabajo, su inserción laboral, o su segundo, o sus primeros trabajos, digamos, ¿no? Su primer trabajo.
1: Y hay así muchas que, bueno, habilidades que adquirir, porque uno puede saber mucha teoría de lo que hace, no sé, si sos ingeniero, si sos esto, si sos lo otro, tener muchas habilidades, pero necesitas formarte en habilidades blandas también. Entonces, está bueno estar atento a estos cursos que se te van presentando, porque a lo mejor sos muy bueno en tu campo, en donde te formaste, pero te faltan las otras áreas que tenés que desarrollar para ser un candidato 100% que una empresa te elija, porque hoy se ve todo, te buscan todo.
2: Sí, sí, sí, totalmente.
0: Sí, aparte te queda el certificado oficial, que también es importante, no solamente que te formás y te capacitás, sino que le podés presentar a una empresa un certificado de IBM, o un certificado de Forge, o un certificado con la Fundación Plan 21, uh-huh, o la Fundación de Turismo Responsable. Es decir, también te queda en el currículum que vas a presentar que esa formación realmente lo hiciste, porque tiene autoevaluaciones, tiene trabajo práctico, te avisan cuántas evaluaciones, cuántos trabajos tiene cada curso. Bueno, la verdad que por lo que veníamos charlando con los municipios, me parece que hay una demanda de formación, que muchas veces la formación y la capacitación es un enlatado, es muy estándar y a veces no nos sirve, pero esta doy fe que la verdad que está buena porque apunta a las necesidades de la realidad actual.
2: Muy bien, entonces. Estamos acá sorprendidos con este trabajo que están haciendo la red de municipios turísticos con Plan 21, bueno, turismo sostenible. Hay un montón de habilidades que uno tiene que ir ganando, ¿no? Para formarse, para estar en carrera. Y esto está realmente buenísimo. Los Skills Build, son todas las herramientas que vos necesitas para hoy poder buscar un trabajo. Y aparte con, bueno, toda la cantidad de e-learning y todo lo que te propone la Fundación Plan 21. Muy bueno.
1: Si quieren encontrar más información.
0: Ahí les mandamos todo el material.
1: Dale.
0: Les mandamos todo el material para que lo tengan y nos ayuden. Pero bueno, están los instructivos, las distintas capacitaciones que hay, la variedad de temas que existen. Hay más de 40 capacitaciones.
2: Muy bueno.
0: Bueno, la idea es socializarlas, ¿no?
1: plan21.org o bien Red Federal de Turismo, ahí van a encontrar en las redes sociales o en la página la forma de encontrarse con Pablo y poder ser parte de la red o aplicar a estas becas.
2: Aplicar a estas becas que son buenísimas. Pablo, la verdad, felicitaciones, contá con Portal Argentina, lo vamos a mencionar varias veces porque creo que hay mucha gente en el país que necesita este apalancamiento para lanzar su propio emprendimiento o para meterse en un ecosistema que está girando muy rápido, ¿no? Y uno tiene que girar tan rápido como el ecosistema para poder adaptarse. Y esto es lo mejor. Felicitaciones otra vez más a la Red Federal de Turismo.
0: Bueno, queridos colegas, muchas gracias por el espacio. Les mando un gran abrazo, un abrazo federal. Los vamos a invitar a ser jurados seguramente cuando el 17 de julio elijamos el ganador del concurso. Uh-huh. Y que
2: vamos
0: se va a presentar
2: ahí
0: luego y aceptan, ¿no?
1: Por supuesto,
2: contá con nosotros.
0: Dale, y luego vamos a presentar los ganadores en el 32º Encuentro de Municipios Turísticos, que va a ser en el mes de agosto.
2: Muy bueno.
1: ¿Dónde?
2: ¿En dónde? Ah, eso, ¿dónde?
0: ¡Apa! Bueno, tiene acento litoral.
2: Tiene acento litoral. Es una
0: gente buena.
2: Es gente buena. Y tiene
1: todo el país, perdón. Todo el país tiene gente
2: acá
1: buena.
2: Acá me preguntan, me dice, ¿tiene una sola vocal la palabra?
0: Sí, tiene una sola vocal. Ajá. Y es la misma.
2: Mira, ¿hay alguna ciudad que se llame Pepe? No.
1: No, pero no. Paraná sí.
0: No sé si todavía lo puedo decir.
2: Entonces, Pablo, gracias por este tiempo y gracias por compartirlo con nosotros. Sabés que tenés todo lo que nosotros
1: les
2: podemos hacer.
1: Tengo conductor
2: hacer
1: para el evento.
2: Ah.
0: No digas.
1: ¿Sí?
0: Bueno.
1: Fantino, pará.

0: Ah, puede ser, puede ser, puede ser.
1: Lo llamamos Alejandro. Claro, pará. No. Bueno, vamos con todo. Pablo, felicitaciones, excelente. Ya, inscríbanse, no pierdan tiempo. Esto es una oportunidad única. Fundación Plan 21, plan21.org. Gracias, Pablo.
0: No, por favor, gracias a ustedes por el espacio. Les mandamos un gran abrazo. Un abrazo federal.

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0: Muy bien, momento de desbloquear un destino. Hace un tiempo hemos hablado con ella que nos llevó de viaje
1: a esquiar.
0: A esquiar, ¿no? A
1: Val Pero Delén. Yo me quedé con ganas de conocer más sobre Río Turbio. Estamos hablando de la provincia de Santa Cruz.
0: Sí.
1: ¿Y qué te parece si nos vamos a desbloquear este destino patagónico por naturaleza?
0: Vamos directamente, la tenemos por allí a la secretaria de turismo, directora. Bárbara Gonsebat, bienvenida, embajadora de turismo. ¿Cómo estás?
2: Me gustó eso, me gustó lo de embajadora.
0: Y claro,
2: bien, ustedes, ¿cómo están?
1: Era como piedra, papel o tijera. Es secretaria, directora.
2: Embajadora.
0: Buenísimo.
1: ¿Cómo estás, Barbie?
2: Bien, ¿ustedes cómo están?
1: Muy bien, con ganas de conocer Río Turbio, así que te pedimos que abras la ventana, como les decimos a todos nuestros embajadores, y que nos cuentes qué ves, cómo es Río Turbio, qué colores tiene.
2: Uy, Río Turbio tiene varios colores, la verdad que es un lugar hermoso que tiene, bueno, por ejemplo, ahora en otoño se viste de colores, pero impresionante. Cuando da el sol en el bosque de Lengas, se viste de ocre, amarillo, de rojo, de verde, es espectacular. Después en invierno se viste todo de blanco.
0: Wow.
2: Y después en verano con diferentes colores otra vez, porque bueno, obviamente todo lo que es primavera, verano, para nosotros es una sola cosa. Entonces las flores, no sé, se ven de diferentes colores. El cerro, por ejemplo, se ve todo rojo, donde hay una mata que se llama Mata Guanaco.
1: Uh-huh.
2: Y se ve todo el cerro rojo, bueno, los árboles verdes, bueno, así, tienen un montón de colores. Y obviamente, bueno, alrededor nosotros tenemos, estamos rodeados de cerros y de bueno, poquito más allá vemos la cordillera, entonces vemos los colores de ellos, ¿no? Y bueno, como les había dicho la otra vez cuando hablamos, ese crisol entre el bosque andino patagónico, entre la meseta patagónica, esa mezcla que hay, es hermosa.
1: ¿Cómo se le denomina a los habitantes de Río Turbio?
2: El gentilicio. Río Turbienses. Río Turbienses.
0: Mirá vos. ¿Y a los de 28 de noviembre, sí, que están ahí cerquita?
2: Creo que se le dice... nosotros le decimos tirapiedras. Ellos se conocen, se denominan tirapiedras.

0: manera, pero la verdad, gentilicio de inquietud no me saldría.
1: Qué difícil debe ser.
2: ¿Y para ellos se los tira piedra y usted los tira carbón?
0: No, nos decían antes, hace años, nos decían los tiracoches.
2: ¿Tiracoches?
0: Sí, los tiracoches nos decían, pero bueno, a ella le quedó el tirapiedra, a nosotros no nos quedó nada.
1: Acá me dice, me dice el asistente de inteligencia artificial, 28 noviembre, Briances.
0: No, muy largo.
1: Muy largo, largo, sí.
0: Tirapiedra, ellos se autodenominan tirapiedra. Sí, claro. La verdad que sí.
2: No se escucha
0: mucho. No es efectivo, No es efectivo, la gente de 28 saben que ellos son los tirapiedras, sí, ellos se autodenominan tirapiedras, sí, no es efectivo.
1: Barbie, hablando de identidad, de historia, bueno, Río Turbio tiene una identidad que está muy arraigada a la minería, ¿no?
0: Al minero del carbón, sí.
1: Claro, sí, y sí. ¿Cómo se transforma esto, que es un patrimonio industrial, ¿no? Y la historia de los yacimientos carboníferos de Río Turbio en algo que la gente pueda experimentarlo? Porque sabemos que hay visitas, sabemos que hay un museo minero,
2: hay una fiesta nacional de carbón.
1: Sí, hay de todo.
0: Sí, bueno, nosotros, por donde ustedes vayan acá en Río Turbio, le llama mucho la atención a la gente que viene afuera, que todo está marcado por el carbón, por la industria minera. Tenemos muy arraigada la identidad. Obviamente nosotros nacimos como una villa minera, ¿no? Entonces, llegar a ser ahora una ciudad industrial que tenga nuestra minería, y la verdad que está toda atravesada cerca de la minería. Sí, tenemos un museo que se llama Anatol Kowalhow, medio complicado, pero fue una persona que fue la que ideó, digamos, de esta escuela museo minero, que, es una escuela, le decimos escuela porque ahí se hacían las capacitaciones de los agentes antes de entrar a mina. Entonces, claro, como se veían las se hacen las manipulación de herramientas, de maquinarias que por ahí ya no se usan dentro de mina, acá es como una previa para entrar a mina. Entonces se ideó este museo, ¿no?
1: Vos sabés que estoy viéndolo en el mapa y digo, están en un lugar que es súper estratégico, porque estás muy cerquita de Torres del Paine de Chile, de Puerto Natales. ¿Trabajan de forma conjunta? Porque sería una muy buena oportunidad, ¿no?, que la gente se aloje en Río Turbio y se puedan hacer escapadas a Chile en el día y visitar estos lugares que son increíbles.
0: Sí, de hecho lo hacemos. O sea, Torres del Paine tiene su municipalidad, nosotros tenemos un convenio que tenemos ideas y proyectos que tenemos que poner en marcha en estos meses. Pero tenemos un convenio que podemos hacer esto del traslado a Torres del Paine. La verdad que está buenísimo porque, bueno, nosotros, vos ves ahí, nos queda nada más que 25 kilómetros también Puerto Natales,
1: claro,
0: que es la meca y lo más que se puede encontrar en cuanto a lo gastronómico chileno. Entonces eso lleva muchísima gente. Nosotros, por ejemplo, para nosotros es muy común el día del cobro o la semana que vamos a cobrar llegar el fin de semana y cruzarnos solamente a almorzar y volver. Eso para nosotros es también nuestra identidad, ¿no? Y también en Puerto Natales tiene su identidad, que tiene, bueno, hay una parte donde es toda la parte de minería. Como digo, la gente de Chile tuvo mucho que ver en cuanto a la identidad de nuestro lugar también.
1: Mirá.
0: Somos por ahí como medios más chilenos que argentinos, nos queda mucho más cerca la primera localidad,
1: claro,
0: vecina de Chile que una localidad santacruceña, salvo 28 de noviembre, que es lo mismo, o sea, la cuenca carbonífera, ¿no?
2: Y en esas influencias, por ejemplo, en lugar de tortas fritas, ¿comen calzones rotos?
0: Milcao.
2: ¿Cómo?
0: Milcao, por ejemplo, Milcao, que digo así, o no me acuerdo cómo se llama, sopa y pilla,
2: mirá.
0: Bueno, así un montón de cosas que tenemos, igual el vocabulario muy muy chileno, el acento bastante chileno. Ajá. La gente de afuera por ahí lo nota más que nosotros, y bueno, los de Chile también se sorprende que mismo la gente

0: Puerto Natales está como muy argentinizada. Por ejemplo, cuando estamos llegando a Puerto Natales hay una garita enorme de la difunta Correa que está llena de botellas y que es difunta Correa.
1: Claro, es nuestra.
0: De Corrientes. Claro, está igual en el Gauchito Gil, ¿viste? O sea, garitas que va la gente a llevar su fe, digamos, a esas garitas, uh-huh. y que a la gente de Chile le llama mucho la atención porque no existe en otro lugar de Chile, digamos.
1: Bueno, dejemos a los hermanos chilenos del otro lado de la cordillera y sigamos recorriendo Río Turbio. Fuimos al museo, sí. Y ahora, ¿qué sigue en nuestro viaje?
0: Bueno, acá a 3 kilómetros del centro de la ciudad podemos recorrer. No es necesario irse a
1: 20
0: kilómetros para encontrar a un bosque tupido de lengas y mires. Acá solamente caminamos 3 cuadras y ya estamos dentro de un lugar espectacular que se llama el Parque Escultórico Bosque de Duendes. Yo no sé si ustedes están viendo las imágenes ahí, pero
2: lo vi por arriba.
0: Que lo busquen.
2: Sí. Acá está Bosque de Duendes. Vamos a entrar directamente a
1: las
2: imágenes.
1: ¿Y las hadas dónde están? Porque veo los duendes, pero las haditas.
2: Bueno, qué trabajo.
0: Ponerle algunas haditas.
2: Qué trabajos detallados. Parque, wow.
1: Qué obra de arte. Hermosa.
0: Es el parque escultórico, uno de los 3 únicos que hay en la Patagonia y es el más extenso del país.
2: Mira.
0: Tiene varias esculturas talladas y bueno, en realidad la idea del proyecto es que se sigan haciendo esculturas para poder lograr todo el sendero hasta la boca de Mina 1, que está a 3 a 4 kilómetros del principio del sendero, con esculturas. Pero bueno, de a poquito se van haciendo nuevas esculturas y se van colocando y se van haciendo encuentros de escultores para poder llegar a formar, digamos, todo el recorrido.
2: Qué impresionante, ¿no? Y aparte cómo recuperan sosteniblemente los árboles caídos, ¿no? De lenga, y cómo los hacen,
1: le dan nueva vida,
2: le vuelven a dar vida, y eso es maravilloso.
1: Sí. Y para siempre, porque van a estar ahí.
0: Sí. Las primeras esculturas son esculturas hechas en lengas muertas en pie. Entonces, donde murió la lenga, ahí se hicieron las primeras esculturas que se armaron. Después los otros fueron como encuentros de escultores donde se sacaban los árboles caídos y los llevaban, por ejemplo, al centro de la ciudad para que la gente vea cómo se tallaban las esculturas y después las volvían al sendero. Así que ahí esas, las que están viendo por ahí, son las que más llaman la atención, son las primeras.
2: Impresionante.
1: Me encantó este viaje. Sigamos, porque el tiempo es tirano. Y ya después viene el avión, me lleva y me tengo que ir de
2: Lo hemos hablado hace unos días atrás, pero creo que vale la pena destacarlo también, que es uno de los... Es el único de la provincia de Santa Cruz, ¿no? El único centro
0: de
2: esquí,
0: la provincia.
2: Que es Valdelén.
0: Sí, y bueno, y también el Parque Escultórico Bosque del Duende igual es el único bosque escultórico de la provincia, así que tenemos unicidad en un montón de cosas.
1: Bien.
0: Y el Valdelén, el Cerro Valdelén, es la única pista de esquí que tenemos en la provincia.
2: Bien.
0: Y está a 5 kilómetros del centro de la ciudad. Es un lugar súper familiar donde tenemos precios accesibles y es un lugar súper seguro donde va toda la familia. Bueno, y tenemos ahí actividades como esquí, nórdico alpino, el snowboard, tirolesa, trineo, caminatas en raquetas, hay un snowpark, bueno, un montón de cosas para hacer. Bueno, las caminatas en raquetas son espectaculares, raquetas diurnas y nocturnas.
1: En el valle, en Valdelén, necesitamos más o menos 2 días para hacer todas las actividades y un poco, o 3, para poder esquiar un día y otro día. A probar
0: tranquilo.
1: Otras cosas. Ya hicimos uno con el museo y otro día hicimos por ahí una caminata al bosque
2: de duendes.
0: ¿Qué más podemos hacer? Y después, después está la reserva hidroecológica del dique San José,
2: ajá.
0: que es

0: bueno, un paisaje donde está sobre el valle, un valle glaciario. Este dique es un dique que está hecho por la empresa de la minera. Ajá. Entonces es un dique que no es artificial, está hecho, es artificial, perdón. Y bueno, ahí lo que vamos a encontrar, todo lo que es avistaje de aves de humedales, es hermoso. Es cómo interactúan las aves, cómo nidifican. Bueno, podemos encontrar macá común, lo que es cisnes, ganso,
1: pero podemos encontrar. ¿En Río Turbo está el macá tebiana también?
0: No. Están los otros macá, pero el tebiano no está. Ah, o sea, pueden llegar a ver uno perdido ya en los últimos días, puede llegar a ver, pero no es muy común.
1: No.
0: Los otros macá están todos, encontramos todos. Y bueno, y mientras ves todas estas aves de humedales, podés llegar a ver nuestro ave emblema, que es el cóndor andino, que se recorre todo toda la parte rocosa, del filo rocoso donde está apostada la ciudad. Entonces, o lo mirás desde abajo, desde el dique, o podés ir al filo rocoso, que tenemos un mirador del cóndor. Pero también está el paseo Mirador del Cóndor, que empieza ahí en el mirador. Uh-huh. Y hay 5 plataformas que vamos viendo, digamos, el vuelo del cóndor al ras del filo rocoso, que nosotros prácticamente lo podemos como tocar, sentir el cómo ellos vuelan, como sí, tal cual. Y bueno, y mientras ver un paisaje espectacular de todo lo que es la parte, un paisaje escénico de todo lo que es el valle glaciario, detrás se ve todo lo que es la parte del Paine y la cordillera, el pasaje entre el bosque andino patagónico y la meseta patagónica. Claro. Bueno, flora, fauna, impresionante.
2: La verdad, así que, ¿cuántos días necesitamos? Uno aparte tiene que calcular que además están desarrollándose sosteniblemente y a nivel comunidad, y hay muchos artesanos, hay productores, ¿no? Que integran también esta cadena de valor del turismo, ¿no? Del triple impacto. ¿Cuántos días necesitamos para llevarnos un Río Turbio, un 28 de noviembre, una buena experiencia? Tal vez, ¿por qué no un cruce a Chile también dentro del día?
0: Y yo más o menos calcularía una semanita como para hacer las cosas tranquilas. Sí, hay que también ver si te gusta el turismo de naturaleza, el turismo histórico.
2: Es que tenés todo. Parece todo. Mentira, pero está todo allí en Santa Cruz, al oeste, casi al límite de Chile, abajo del Calafate.
1: ¿Tienen conectividad diaria?
0: ¿Con Río Gallegos? De Río Gallegos y de Calafate, sí, diario.
1: Bien.
0: Y bueno, los vuelos, creo que ahora en temporada de invierno empiezan a bajar los vuelos, pero sí, siempre hay conectividad diaria desde Río Gallegos y desde Calafate.
2: O sea, están pasando de ser netamente un pueblo minero a un destino de naturaleza y deporte. Se están posicionando como un nuevo destino turístico nevado, un importante destino de nieve en el sur del país. Están ubicados estratégicamente, pues esto también es muy bueno. Están al lado de la frontera de Chile, es el pueblo más cercano a Torres del Paine, del otro lado, de nuestro lado de la cordillera. Está cerquita del Calafate, está cerquita de Río Gallegos, y con tanto potencial turístico. La verdad, me encantó. Felicitaciones.
1: ¿Dónde pueden encontrar más información? ¿En las redes? ¿Cómo los pueden seguir?
0: Sí. Bueno, nos pueden seguir en Turismo Río Turbio, que es nuestro Instagram. Y si no, bueno, también tenemos nuestro número de teléfono, nuestro número de WhatsApp, en donde nos pueden mandar un mensajito y nos pueden contactar ahí, que es el 2966-764526. Buenísimo. Y ahí le mandamos toda la información. Igual en nuestra página de Instagram está un QR donde ustedes pueden escanear, entrar ahí y tienen fotos, videos que lo pueden usar para lo que necesiten y todo el tipo de fosetería para que puedan llegar a tener.
1: Genialísimo. Bueno, Barbie, muchas gracias por llevarnos de viaje.
2: Muchas gracias.
0: Bueno, un placer llevarlos de viaje. Ojalá puedan venir en algún momento y acá los recibimos con los brazos abiertos.
2: Te agradecemos muchísimo este tiempo. Ya tomamos nota de todas las cosas que hay para hacer. Senderos, mística minera, pistas de Valdelén. Te cuento una cosa, la próxima entrevista la vamos a hacer allá. Con las tablas de esquí puestas, un chocolate caliente, sí. Disfrutando.
1: ¿Vos haces esquí? Yo voy a hacer el paseo en...
2: De los duendes.
1: No, yo quiero hacer el de la... Ahí ya no me sale el nombre. Cambiar sobre la raqueta, ya lo dije. El de la moto de esquí.
2: El de la moto de esquí.
0: Ah, así... moto esquí.
1: Sí, sí, trineo también sí, quiero hacer.
2: Muchísimas gracias por traernos un pedacito de Río Turbio.
0: Bueno, muchísimas gracias a ustedes.
2: Beso grande, gracias.
1: Beso.
0: Un besito. Portal Argentina.
2: Y se nos fue el programa, se nos fue volando este fin de semana. Volvemos el lunes, si Dios quiere, feriado, aquí, a seguir recorriendo el país y los distintos pueblos, ¿eh? Maravilloso.
1: Los esperamos. Buen fin de semana.

0: Muchas gracias.
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Está mal, me pregunto. Está mal, me pregunto. No, un par de cosas quería compartir con vos, como en todas las aperturas de estos sábados, de este desconcierto gigantesco, antes de leer el staff, antes de regodearme con los nombres de los columnistas maravillosos que tiene este programa. No, digo, está mal descubrir que uno es un boludo, pero no digo que sea uno en general un boludo, ¿no? No digo. Digo, en algunos bolsoncitos de la vida, hay algunos que son boludos completos. Yo no me considero un boludo completo, pero sí un boludisto. Déjame que te cuente, limeña. Esperá, no es que descubrí, para nada, no descubrí nada. Simplemente creo que me di cuenta que nos vienen embalurdando, pero no desde hace tanto tiempo, porque hemos creído un montón de cosas. Digo, esto de Adorni, ¿lo pensaste bien? ¿Seguís pensando que Adorni es un idiota y que es un traidor y que le está haciendo mal?

4 meses, toda la casta periodística, yo me incluyo dentro de esa casta periodística, hay periodistas más serios, menos, todos nos comimos el amague. Desde el primer día, Adorni le dijo al presidente, che, presento mi renuncia, así no te jodo más. Milei pegó un salto y le dijo, no, estás en pedo. Están entretenidísimos con esto. Yo ya te voy a avisar en qué momento tenés que hacerte a un lado. Mientras tanto, sigamos con todo esto. Porque estos boludos se están entreteniendo con todo tu problema, te están acusando, están revisando en qué gastaste la guita, de dónde apareció el pendrive, de dónde sacaste semejante cantidad de plata. Déjalos. Son boludos y durante 4 meses... los vamos a entretener. Ah, bueno, Javier, menos mal, me aliviás porque yo pensaba presentar la... No, quédate tranquilo y quietito, que esto va muy bien. En el mientras tanto nosotros seguimos entregando todo el patrimonio del país. En el mientras tanto seguimos firmando cuestiones que hacen al río Paraná. En el mientras tanto seguimos firmando cuestiones que hacen a nuestro mar. Y lo compartimos con Estados Unidos. En el mientras tanto hacemos con Estados Unidos una serie de ejercicios militares en Córdoba con nuestro ejército. ¿Sabes cómo se llamaban esos ejercicios militares? Vamos a recuperar el Canal de Panamá. Ese era el nombre de fantasía que le pusieron a esos ejercicios. La recuperación. ¿Por qué recuperación? Si el canal es de Panamá, bueno, porque lo tienen en la mira también. Y los ejercicios así se llamaron. ¿Nos dimos cuenta? No. ¿Por qué? Porque somos boludos. Nada más. Pero allí incluyo tipos que respeto mucho, periodistas que respeto mucho y que se han visto también insertados, tragados por esa mentira monstruosa. Que yo también compré, porque yo soy un boludo. Listo. Esto es así. Y vos, no sé, prendés un televisor, escuchás una radio y están o burlándose de las mentiras de Adorni, ya nadie lo justifica, inclusive están tipos que estaban mirando críticamente a este gobierno. Lo están defendiendo diciendo que Adorni les está haciendo mucho mal. Mirá qué pelotudo. Pero mirá qué pelotudo, loco. No se puede ser así tan boludo. No se puede. No se puede. Perdón por la calentura, pero no hago distinción entre boludo y pelotudo. Son dos cosas distintas. Sí. Sí. Se puede andar boludo porque estás mareado. Siempre andaba medio boludo. Bueno. Pero todo ya es otra cosa. Ya incluye cierta maldad de parte del actor. Pero discúlpeme que confunda, porque no puedo creer que entre todos nos hayamos comido este amague y hace 4 o 5 meses que estamos hablando de esto. Y se nos cagan de risa. Siguen firmando cosas, metiendo cosas, prometiendo, vendiendo cosas. No lo puedo creer. No lo puedo creer. Pero no nos pasa solamente en ese terreno. Esto ya lo dije. Durante todo este programa voy a hinchar las pelotas con esto que te acabo de decir. Este amague gigante que nos comimos entre todos, entre todes. Sí. Los de la vereda de enfrente relamiéndonos, como diciendo, mirá qué bárbaro esto que estamos presenciando, menos mal que hay una denuncia, menos mal que el tipo sigue mintiendo. Todo un verso monstruoso, monstruoso. ¿Por qué? Porque partimos de la base de que ellos son idiotas. Bueno, puede ser que Adorni sea un idiota, pero... ¿El presidente? ¿La secretaria? No. El boludo soy yo. El
que le quepa el sayo, que se lo ponga.

Pero yo creo que todos nos comimos el amague, todos, independientemente de qué lado estemos. Sí, hasta los propios del gobierno se comieron el amague. Bueno, nada, qué sé yo. Con los que charle hoy, no sé, estará por ahí Raúl Sivecki, Daniel Feierstein, Juan Cabush, el Nene Ábalos y Miguel Benazayag. El programa de hoy se cierra con una charla con Miguel Benazayag. Muy lindo programa. Mirá que te lo digo antes del discurrir. No, bueno. Entre todas las cuestiones que vamos ventilando, que vamos descubriendo, en algunos casos, porque, insisto, de boludo que soy a veces no veo nada. Pero a veces miro y veo, y por ejemplo vi una publicidad que me llamó la atención y la compartí con mis amigos y compartí esa atención, no la publicidad, la atención que me llamó, la compartí con mi familia. Mercedes Pessoa, mi hija, una de mis 2000 hijas, escribió algo que te voy a leer ahora. Pero estuve mirando una publicidad de Bet Warrior, que es esa cuestión de apuestas online. Hay varias, patrocinando. Debe ser un negocio monumental, monumental. Ah, eso sí, te ponen un cartelito abajo que dice, si no tenés 18 años no puedo jugar, Otra vez, boludo. Otra vez, boludo. Bueno, y la publicidad que dice, algo así como que si podemos demostrar que la tenemos más larga, y después ponen una inteligencia artificial disfrazada de Maradona diciendo que aquí se juega con pelotas. ¿Puede ser que seamos tan boludos y sigamos consumiendo toda esta cuestión que desemboca en un femicidio, en un feminicidio? ¿No nos damos cuenta de eso? Ya no de el juego. El juego es otra cosa y también es algo que hemos comprado y ya está, ¿viste? La ludopatía no es nada, boludo, es como fumar, qué sé yo. Bueno, deja de fumar, bueno, deja de jugar. No importa eso, no importa. Con tal de decir que si sos menor no podés jugar. Pero estoy recaliente conmigo, porque miro esa publicidad, a ver quién la tiene más larga y acá se juega con pelotas. Otra vez, no aprendemos que esas cuestiones que parecen totalmente inocentes van forjando un sistema machista de golpeadores, de apropiadores, de abusadores. Otra vez un boludo que sigo mirando eso. No te diste cuenta, miraste esa publicidad y te entró como una cosa de argentinidad y qué sé yo. Otra vez el machismo a flor de piel. O le podés decir a las mujeres quién la tiene más larga. O le pedimos a las mujeres que digan en un momento dado que juegan con pelotas. ¿Qué es esto? Otra vez un boludo. Me como todos los amagues. Todos. ¿Cómo querés que no esté como estoy? Es imposible no estar como estamos. Es absurdo pensarlo. Ahí me mandaron un artículo, me lo mandó Mauricio Maglica, un artículo sobre la fibra óptica, los 32.000 kilómetros de fibra óptica que nosotros pusimos y que se los está por quedar Peter Thiel, porque a eso viene. A comprarse una casa de varios millones de dólares y a seguir poniéndonosla. Otra vez el machismo, claro, viene y nos la pone. Pero a todes, nos la pone. Eso es lo interesante. ¡Qué boludo! ¡Qué boludo! Bueno, quería contarte estas dos cosas porque estoy sorprendido conmigo.

mismo. Y todos estos años que he vivido totalmente al pedo, porque no puedo enganchar ni siquiera el sobresentido de una publicidad. Todos los amagues, me como todo. Escribió un texto Mercedes Pessoa. Dice: resulta inadmisible que en pleno 2026 sigamos consumiendo discursos mediáticos que no solo atrasan décadas en materia de género, sino que además promueven activamente problemáticas sociales gravísimas. La campaña publicitaria de BetWarrior junto a la selección argentina es una muestra gratis de dos de las peores desgracias que vemos en la pantalla hoy en día: los micromachismos y la ludopatía. En primer lugar, la publicidad vuelve a caer en los clichés más rancios del machismo. Se sigue construyendo el espacio del fútbol, la pasión y la toma de decisiones financieras o de apuestas como un asunto de hombres. Esta complicidad discursiva naturaliza conductas de control, menosprecio y exclusión cotidianas, camufladas bajo el código del humor futbolero. No es folclore, es violencia simbólica. Y ni hablar de que la camiseta de todos, la que genera la mayor identidad y pasión en nuestro país, se utilice como un gancho para avalar y alentar la timba digital. Es de una irresponsabilidad social enorme. Vincular el amor por la selección con la necesidad de apostar para demostrar cuánto sabes o para vivirlo con más emoción es un mensaje perverso. La selección debería ser un espacio de encuentro, deporte y valores, no la pantalla de inicio de un casino virtual que lucra con la ludopatía y naturaliza conductas retrógradas. Menos mal que no salió boluda. Menos mal que Mercedes no salió a mí, que me morfo todos los amagues. Y así estoy. Porque ni siquiera estoy como el viejo choto que dice: no, porque antes cuando nosotros... Nada, no tengo ninguna de esas frases a flor de boca. No las tengo. Pero menos mal que aparece ella. Sí. Bueno, esas dos cosas quería decirte nada más. Me enojo un poco, pero ¿sabes qué pasa? Como decía el ruso Feldman, el papá de Pablito Feldman, periodista, el ruso también. El ruso fue médico. ¿Cómo fue médico? ¿Se deja de serlo? Bueno, el ruso sí. No, pero uno cuando es algo de eso, por más que se retira, pero no deja de serlo. Bueno, el ruso sí. En un momento dado dijo: no me digan más doctor, no soy más médico, soy periodista. Y se dedicó a eso. ¿Me entendés? Bueno, como decía el ruso Feldman, de alguna manera justificando una especie de enojo, quizá exagerado por el micrófono, porque me voy dando manija también, ¿me entendés? No es un boludo. Bueno, el peor enojo que puede tener el ser humano, decía el ruso, es el que tiene consigo mismo. Y esto es lo que me pasa. Estoy enojado conmigo por ser tan gil. Hay hasta un tango que habla de mí. ¿De mí? Sí, habla de mí. Bueno, acá estamos, a pesar de todo, sí, resistiendo y accionando. Eso es importante.

temporada decimonona. Te lo dije, con un mundial y un Adorni que todo lo tapan. Aquí en San Marcos Sierras, que siempre les espera de fin de largo, esperando que se llene de turistas con ganas de disfrutar de nuestro lugar, turistas con los bolsillos llenos de dinero. Bueno, hacemos este dignísimo programa. El Nene Ábalos, Melissa Tradmalmod, Pepe Esteves, Daniel Feierstein, Diana Cordon, Diego Genú, Fede Yáñez, Gabriel Brenner, Fernanda Nicolini, Julio Villarroel, Basti y Guille Piantoni, Sebas Fernández, Sonia Tesa, Nico Tomé, Tanu Pessoa, Diagonal 8, Adrián Badino, Laura Lobo, Martín Leguizamón, Alejandro Jasinski, Adriana Marcus, Beto Almeida, Gonzalo Gesualdo, Mercedes Pessoa, Leda Berlusconi, Juan Stali, Juan Cabush, Amadeo Rojo, Luciana Glesser, Raúl Sibecki, Alejandro Remond. Y por supuesto, bueno, ¿quién les habla? No sé.

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Bueno, Lucas Sadler, sí, me dedicó un blues. Ah, y le voy a tener que cambiar un poco la letra porque no, ya vas a ver. Porque Lucas Sadler me dedicó un blues para Pessoa.

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Bueno, un momentito porque tengo oyentes que escribieron a eldesconcierto@quiquepesoa.com con nombre y apellido. María Victoria Martín, en un mundo donde todo corre y todo parece urgente, tu manera de hacer radio, Quique, invita a quedarse, escuchar y disfrutar sin apuro. Gracias por recordarnos que una buena conversación lleva tiempo. En relación al tema niñez, Galeano en 1998 lo explicó en La infancia en peligro. La sociedad actual ahoga cualquier etapa infantil. José Luis Tombo, ya que la revolución no moviliza, busquemos otras palabras. Plutagogía y sionismo evangelista son mejores para definir lo que pasa. Raúl Acosta, lamento mucho lo acontecido en su comunidad. Guillermo Cerneux, un violador asesino no puede estar preso unos días y salir luego en libertad. No solo debe volver a ser juzgado de verdad, sino también condenar con vigor al juez cómplice de la indudable injusticia. La tristeza a veces inmoviliza y no debería ser así. Pero, ¿cómo manejar esos debería a nuestro favor? Debería, por ejemplo, recuperarme del dolor por la partida del indio, pero todavía no lo logro. Marisa Bonavía, estigmatización de la mujer y a veces por otras mujeres, muy doloroso. Otra niña perdida que no pudimos asistir. Liliana Mancinelli, ay, ay, ay, eso es lo que me sale, cómo duele. No estamos

pudiendo cuidar a nuestras infancias. Como sociedad, no estamos pudiendo con el sagrado mandato del cuidado amoroso de la infancia. Rufino Ortega, los Trump, culpable de abuso sexual y otras hierbas, los Milei, machista perverso hasta donde se sabe, son señalados como líderes de estos crueles tiempos. Y así estamos. Cecil Castro, gracias, Quique, por poner en tus palabras lo que escribí sobre mirar al endriago. Muchas gracias. Me escribieron hasta desde General Pico, que habían escuchado la nota por el programa. Mónica Butoni, buen día, Quique, quedará algo de nuestra tierra cuando pase la pesadilla. Gracias por tus palabras. Ricardo Mena, nos falta compromiso, Quique, comprometernos para exigirle a los representantes de cada gobierno que se hagan cargo. Mirá la provincia donde vivís. Tuvo que gritarle la prensa que todo estaba mal para que el intendente de la ciudad tome cartas en el asunto. Cuando salgamos de esta siesta parecida a la que dormían políticos del pasado, puede que podamos salir a exigir. Eduardo Mautino, quizás se puede agregar que si el feminismo cuestiona el statu quo de violencia y maltrato hacia mujeres y otras sexualidades no binarias, con enojo, protestas y manifestaciones, se escucha hombres diciendo que se pasaron dos pueblos, por ejemplo, porque algunas realizan un tetazo en una plaza o frente a un templo. ¿En serio el problema es cómo protestan? ¿O cuán enojadas están? Encima motivadas, con razón, por siglos de violencia de género. ¿No será que otra vez se está desviando el tema para incluso culparlas en vez de asumir que los hombres nos venimos pasando varios continentes de largo y ya le dimos unas cuantas vueltas al planeta? Me parece que debemos poner las barbas en remojo y, como mínimo, mantener un respetuoso silencio hasta que hayamos modificado el trato hacia ellas.

0: Lo voy a llamar porque la información que me pasaron es que volvió de Chiapas. ¿Qué fue a hacer a Chiapas el tipo? ¿Qué tiene que meterse en Chiapas? Se mete en todo, parece una vieja chismosa de barrio. Y también otras cosas, ¿no? Porque seguramente tiene alguna opinión sobre lo que pasa en Perú. Bueno, es interesante hablar con el tipo, porque siempre alguna miradita nueva tiene. Raúl Sivecki, ¿estás por ahí?
1: Aquí estoy, Quique, ¿cómo te va?
0: Bien, bien. Esperando con ansias el cuenteo del tema Chiapas, porque no sé a qué fuiste.
1: Bueno, en realidad me invitó un colectivo,
0: sí,
1: que se llama Tzlamalil Quinal, que quiere decir en tzeltal algo así como la luz interior o algo así.
0: Ajá, okay.
1: Son 10 colectivos donde está la vicaría de la iglesia, donde hay ONGs, donde hay colectivos que trabajan con niños, una institución importante que es el Centro de Derechos Humanos Fray Bartolomé de las Casas. Bueno, me invitaron 10 colectivos que conforman este que te mencioné de nombre tzeltal,
0: sí,
1: para discutir un libro que estoy ahí moviendo, que se llama Esquivar la Guerra.
0: Perdón, ¿el libro es tuyo? ¿Es un libro ajeno?
1: Es mío, sí.
0: Ajá.
1: Sale este mes en Argentina o el que viene,
0: sí,
1: en la editorial Prometeo.
0: Ah, mira, bueno.
1: Y lo interesante es que pude discutirlo con mucha gente, ¿no? Con,
0: sí,
1: mucha gente. Y fue un buen ambiente. Todavía esto vino porque el subcomandante Marcos, ahora capitán Marcos, lo movió, lo sacudió, dijo,
0: sí, sí,
1: léanlo, es interesante.
0: Qué bueno.
1: Un sponsor es, sí, tremendo, ¿no?
0: Sí, claro, claro, claro.
1: Y bueno, y ahí.
0: Ahora,
1: y ahí
0: perdón, pero ¿cómo se discute sobre un libro que ya está editado? Generalmente uno,
1: bueno,
0: hace
1: la
0: una...
1: La gente lo lee,
0: sí,
1: y te dice lo que piensa, ¿no?
0: Sí.
1: Y van y vienen las cosas.
0: Pero la discusión siempre es para modificar alguna cosa. ¿Qué modificas de un libro ya hecho?
1: No, del libro no. Es para mirar, o sea, en México, como en buena parte del mundo,
0: sí,
1: domina la guerra, ¿verdad?
0: Ok. Sí.
1: Entonces los zapatistas dijo, nosotros no les vamos, no, aunque tienen armas,
0: sí,
1: no le vamos a entrar a la guerra.
0: Okay.
1: Tenemos otros objetivos que no son...

0: con la guerra.
1: Sí.
0: Porque la guerra favorece a quien la inicia, o sea, el capital, ¿verdad?
1: Ajá.
0: Entonces viene por ahí la historia del libro y de lo que... O sea, pero no me gusta hablar de mis libros.
1: No, está bien, no estamos...
0: Cambiemos de
1: tema. No, está bien, no estamos hablando de tu libro, pero tu libro sirve como estribo para una discusión rica para adelante.
0: Eso espero.
1: Bueno.
0: Y el centro de mi preocupación es que no volvamos a cometer los errores y los horrores de los 70.
1: Pero, porque ¿qué te garantiza que no volvamos a cometer? Si estamos todo el tiempo cometiendo los mismos errores.
0: Nada garantiza nada, pero por lo menos te pones las cosas sobre la mesa y decís, hermano, esto no. No nos fue bien, ni nos está yendo bien con esta actitud vanguardista de yo lo sé todo, vos no sabés nada, dejate guiar, yo soy el caudillo o la caudilla.
1: Sí. Bueno, estarás mirando también desde afuera algo que yo estoy observando aquí en Argentina, una especie de payasada gigantesca entre el presidente y Adorni, que hace 4 meses que vienen entreteniéndome y entreteniendo a todo el periodismo con el tipo este que si pagó, si no pagó, si rindió, si no rindió. Yo estoy seguro que Adorni le dice al presidente, che, Javier, renuncio. Y el otro le dice, no, dejá que vamos bien. Esto está tapando un montón de pelotudeces que estamos haciendo.
0: Porque, Quique, primero, ¿qué político no es corrupto?
1: Ahí está, es una buena pregunta.
0: Hablar de la corrupción de los políticos, como vos bien decís, es un entretenimiento, es para llevar la pelota a otro terreno.
1: Okay.
0: Nos sirve hablar de eso, ¿verdad?
1: Okay.
0: Entonces, ese es el primer punto, me parece a mí. Sí. No sirve hablar de que fulanito es corrupto, que el otro viene y te dice, no, pero vos sos más corrupto que yo.
1: Sí.
0: O yo me corrompí en realidad para ayudar a la gente. Bueno,
1: en todo caso sirve para esa distracción que estoy haciendo alusión,
0: exacto,
1: ¿no?
0: Bueno, exacto.
1: Claro,
0: exacto.
1: Llevamos 4 meses boludeando.
0: Claro, a mí me gustaría que discutieran Vaca Muerta, que
1: ahora
0: me acabo de enterar que las empresas, hay una empresa Río Tinto que se está haciendo con el litio de Argentina, australiana,
1: sí,
0: ¿no?
1: Sí.
0: Y esos son los temas que me interesa discutir.
1: Claro, el río Paraná.
0: No.
1: El río Paraná.
0: Claro, el río Paraná. Todos los temas gordos.
1: Sí.
0: Que venga quien venga, de los que pueden ganar elecciones, van a ser más o menos lo mismo. ¿Verdad?
1: Seguro. Y aparte, fíjate que lo de Adorni estuvo tapando también una serie de ejercicios militares realizados en la provincia de Córdoba entre el ejército argentino y el ejército estadounidense.
0: Exacto.
1: Y que encima le pusieron de nombre la recuperación del Canal de Panamá al ejercicio. Pero escúchame, a nadie se le mueve un pelo. ¿Qué recuperación? El canal es de Panamá. Recuperación del Canal de Panamá es el ejercicio que se llevó a cabo. Yo no lo puedo creer. No lo puedo creer.
0: Y los medios progresistas no abren la boca.
1: No. Ok.
0: ¿Por qué? Porque saben que el único que les preocupa es volver a la Casa Rosada.
1: Sí.
0: Para hacer más o menos lo mismo con otro discurso.
1: Muy bien, muy bien.
0: Más o menos lo mismo.
1: Sí.
0: Entonces sí, yo estoy de acuerdo con vos, es toda una payasada, eso no implica defender a Adorni ni a Milei.
1: No.
0: Pero es un poco poner las cosas en su sitio, ¿no?
1: Sí, ok. Bueno, déjame que te lleve de la mano a Perú. ¿Qué pasa en Perú? ¿Qué notaste? ¿Qué ves?
0: Bueno, en Perú... pasan cosas tremendas. Yo tengo muchos amigos en Perú y estoy ya cansado de chatear con ellos.
1: Sí.
0: A ver, te cuento. Lo que pasa es que hay un recuento de votos súper lento.
1: Ajá.
0: Que ahora anoche llevaba 500 votos. Keiko, que estuvo todo el recuento detrás de Roberto Sánchez.
1: Sí.
0: Que no es ni siquiera progresista, ¿eh? Roberto Sánchez es un tipo bien complicado.
1: Ajá.
0: Claro, hace un discurso progresista porque tiene enfrente a Keiko.
1: Sí.
0: Y los votos del extranjero, los votos impugnados.
1: Ajá.
0: Bueno, está muy pareja la cosa y yo creo...

0: que el escenario actual favorece levemente a Keiko. Ahora, aquí se derivan varias cosas, Quique.
1: A ver.
0: Primera, desde hace 4 elecciones,
1: sí,
0: Keiko tiene el 49,5% de los votos y el que le gana, que fueron Pedro Castillo y antes otros,
1: sí,
0: tienen el 50,5%. O sea, un país dividido a la mitad.
1: Muy bien, sí.
0: Primera cuestión.
1: Sí.
0: Segunda cuestión, mis amigos de izquierda, autonomistas, radicales, dicen que no gane Keiko, que no gane Keiko. Le digo, bueno, pero un país que tiene una candidata que tiene durante 4 elecciones
1: la mitad,
0: el 50% claro, de los votos, sí, a la larga va a tener que gobernar.
1: Sí.
0: Aunque no te guste, porque claro, se enfrentó a uno, perdió, se enfrentó a otro, perdió. Bueno. Y después les digo, escúchame,
1: sí,
0: Perú es Perú, ¿no?
1: Mm.
0: Vos, que sos progre, votaste a Pedro Castillo, pero sí, además votaste a Dina Boluarte,
1: uh-huh,
0: la vicepresidenta que mandó matar 50 personas cuando las protestas en la región andina.
1: Sí.
0: Entonces, sí, Keiko es horrible, pero los demás, ¿qué? Entonces, primera cuestión,
1: sí,
0: nuestros países que están divididos mitad y mitad,
1: mm,
0: ¿tienen futuro países divididos tan? Porque además la división peruana es racial,
1: sí,
0: y territorial,
1: okay,
0: además de política.
1: Claro.
0: O sea, la región costeña vota a la derecha y la región andina vota a otra cosa, que
1: eso es,
0: puede ser lo que venga.
1: Sí.
0: Los de un color de piel y los de otro color de piel.
1: Muy bien.
0: Entonces, es una sociedad muy, muy golpeada, muy, muy dividida,
1: sí,
0: y que yo no veo por dónde puede recuperarse. Y un amigo mío,
1: sí,
0: muy amigo, Jorge se llama, George, que es hijo de padres peruanos, pero nació en Estados Unidos,
1: sí,
0: y él se siente peruano, viaja a Perú todo el tiempo, se viste a la peruana, me dice que no joroben con Keiko. Y mirá la frase que me dice: en Perú la presidencia es la tumba de los políticos, o sea que gane y segunda.
1: Muy bien.
0: Muy bien, Jorge es un maestro.
1: Pero aparte, la última pregunta que te hago, ¿se puede gobernar un país con solo la mitad de apoyo?
0: No se puede. No está pudiendo Milei, no pudo Alberto, no pudo Cristina, y lo que pasa... hay un político boliviano que dice, Álvaro García, que ahora vive en Argentina, fue vice de Evo,
1: sí,
0: y dice el empate catastrófico.
1: Ah,
0: bien, es cierto.
1: Muy bien.
0: Y la Silvia Rivera Cusicanqui, aymara, socióloga, lo rebautiza y dice el empute catastrófico. Lo cual ya no hacen falta más palabras, no, dice todo.
1: Maravilla. Claro,
0: estamos entrampados, presos, sí, en una situación que no tiene salida, hermano.
1: Sí, porque para realizar alguna modificación vos tenés que tener un apoyo popular muy grande.
0: Claro. Entonces es un álgebra, una matemática que no va a ningún lado.
1: A ningún lado.
0: Y que lo que hace es que cada año, porque hoy en día los argentinos ya se están dando cuenta que con Milei estamos peor que con Alberto. Y con Alberto peor que con Macri. Y con Macri peor que con Cristina. Y así llegamos a Perón y Evita en los 40,
1: sí,
0: ¿no?
1: Sí,
0: entonces no tiene arreglo la,
1: sí,
0: cosa. Cada elección queda peor parada la mano.
1: Hay una frase de un viejo cómico que decía: al final estábamos mejor cuando estábamos peor.
0: Claro, esa es la realidad.
1: Bueno, seguí tomando tu mate, te mando abrazo grande y gracias por este ratito.
0: Otro abrazo para vos y para la audiencia, Quique.
1: Chau.
0: Esperemos que la próxima hablemos de otro tema, por ejemplo, de que Uruguay está finalista en el Mundial, harto improbable.
1: Por ejemplo.
0: Y bueno, otras utopías.
1: Bueno, abrazo grande.
0: Abrazo.
1: Lo escuchaste a Raúl Sivecki. ¿Y dónde lo escuchaste? Y lo escuchaste en El Desconcierto. ¿Qué es eso, che? Ah, no, bueno, espera que te tengo que...